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1: En Suiza 1954, Hungría llegaba como favorita, invicta y con un juego impresionante, pero Alemania Federal sorprendió y venció 3-2 en la final, en lo que se conoció como el milagro de Berna. Este partido cambió la percepción del fútbol europeo y destacó la importancia de la táctica y la resiliencia.
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Oye, por los fines de semana de más y más música, aquí a través de La Poderosa 5 de la tarde, 11 minutos. ¿Qué tal con esa rolita del septeto Carey? Eres mi sueño. Son las 18 horas, 11 minutos, 6 de la tarde, 11 minutos, aquí a través de La Poderosa, Los Temerarios. Ahí estaré yo.

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4: Oye, pues estamos de regreso, son las 18 horas con 22 minutos, 6 de la tarde con 22 minutos, en emisión de fin de semana, lo que acontece en un 23 de mayo. ¿Qué sucede en un 23 de mayo? Bueno, pues sabías que hoy es conocido como el Día Internacional del Fútbol Femenino. Cada 23 de mayo se homenajea a aquellas mujeres y niñas que han ido venciendo barreras en un deporte que ha sido considerado, pues, tradicionalmente solo para hombres. Ahora también en este 2026 ya se celebra el Día Internacional del Fútbol Femenino. Con ello se pretende visibilizar la importancia de fomentar la igualdad de género y la equidad en las diferentes disciplinas deportivas, asimismo generar conciencia acerca de la influencia del fútbol en las niñas y en las mujeres. ¿Qué tal, eh? ¿Sabías que el 23 de mayo es considerado como el Día Internacional del Fútbol Femenino? Hoy el 23 de mayo también es el Día Mundial de la Tortuga, para crear conciencia en la población mundial acerca de esta especie que se encuentra en peligro de extinción. Se promueve precisamente acciones necesarias para proteger y ayudar a la supervivencia de los reptiles ancestrales. 23 de mayo, Día Mundial de la Tortuga. Y el 23 de mayo también es conocido como el Día Mundial contra el Melanoma. Resulta que cada 23 de mayo se celebra este día con la finalidad de sensibilizar y crear conciencia a la población acerca de este tipo de cáncer de piel, así como divulgar la importancia del diagnóstico precoz de esta enfermedad. El melanoma representa el 4% de los tumores malignos en la piel, incrementando su incidencia a nivel mundial en los últimos 25 años. ¿Qué tal, eh? ¿Sabías que también el 23 de mayo es conocido como el Día Mundial contra el Melanoma? Lo que sucede, acontece un 23 de mayo y aquí lo compartimos contigo. Vamos a la música y regresamos, son las 6:23. ¡Qué rápido vamos avanzando! Hay 18 horas 23 minutos en la emisión de fin de semana.
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3: Oye, pues de lo nuevo, de los estrenos lanzamientos, a través de La Poderosa.

Oye, pues los chavos del grupo Primer Grado están continuando consolidándose como uno de las nuevas propuestas musicales y ahora presentados en esta rolita titulada Se Me Ha Dado. Es el más reciente sencillo, una canción que promete conectar con el público, pues gracias a su estilo auténtico y también a la esencia que ha caracterizado a la agrupación. Este estreno reafirma el compromiso de seguir llevando música de calidad a sus seguidores, apostándole por una propuesta muy fresca que refleja, por supuesto, la evolución artística, así como su pasión y dedicación por el género. Y bueno, pues esta rolita titulada Se Me Ha Dado habla de cómo las cosas se van dando, valga la redundancia, gracias al esfuerzo, la perseverancia, el trabajo constante, reflejando también cómo aquello que algún día fue un sueño hoy comienza a convertirse en realidad. Se Me Ha Dado el primer paso importante de crecimiento del grupo Primer Grado, que continúa trabajando en nueva música y diversos proyectos con el objetivo de fortalecer la presencia dentro de la escena musical y seguir conquistando nuevas generaciones. Esta rolita también se acompaña de un video oficial y bueno, pues así llega los chavos del Primer Grado.

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1: Oye, pues llegamos con las inolvidables del fin de semana. ¿Te acuerdas? ¿La recuerdas? Aquí está Julio Iglesias y este tema titulado ¡Ey! Son las 7:02.
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0: Hoy en las inolvidables del fin de semana, recordando a Juan Gabriel, el Divo de Juárez. Yo no sé qué me pasó, son las 7:07.
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3: Oye, pues sí, durante los fines de semana tocamos, escuchamos, disfrutamos mucha música a través de La Poderosa. Son las 7:17. Fin de semana de más música.

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3: Oye, pues de las nuevas propuestas de lo que ha ingresado recientemente, Julieta Venegas y Bronco, Bronco y Julieta Venegas, 7:33, buenas noches.
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0: Oye, pues si se trata de Julieta Venegas, se acaba de presentar esta nueva propuesta, este nuevo álbum titulado Norteña, que por cierto se sonó allá en la Ciudad de México ante una conferencia de prensa, fue donde comentó pues acerca de esta propuesta, donde la memoria y la exploración de las raíces familiares en Tijuana guiaron la composición y la producción de este álbum. Y la misma Julieta Venegas comentó que esta rolita de Volver a Ti es una canción muy especial, porque fue el primer impulso para este nuevo álbum de Norteña. Ella misma dijo: mientras estaba en el piano hace varios años, encerrada por la pandemia, mi lugar feliz era imaginarme la voz del gran Lupe Esparza cantando a dueto conmigo. Y bueno, finalmente ya está disponible esta nueva propuesta titulada Volver a Ti. ¿Qué tal? Y de las nuevas rolitas que ha dado a conocer Julieta Venegas, incursiona dentro del regional mexicano, pero con un álbum, pues dice, diferente. No busca replicar la música tradicional norteña, sino más bien darle un estilo propio. Y la artista dijo que pues es prácticamente dar a conocer algo diferente, una interpretación más personal de los sonidos y paisajes de su infancia en la frontera. Bueno, pues se trata de Julieta Venegas y esta colaboración al lado de Broya, por nombre Volver a Ti, de las nuevas rolitas, de los nuevos estrenos, de las nuevas propuestas.
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2: Oye, de Muñoz y la voz de Cristian Castro. Esta rola titulada Osadía. 13 minutos y las 8 de la noche. Aquí en la emisión de fin de semana, por supuesto, a través de La Poderosa.

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5: Llegamos con las inolvidables del fin de semana. ¿Te acuerdas? ¿La recuerdas? Aquí recordamos al príncipe de la canción, al maestro José José, y esta rola titulada Mientras llueven, las inolvidables del fin de semana.

0: Oye, en las inolvidables del fin de semana, ¿te acuerdas? ¿La recuerdas? Recordando al príncipe de la canción José José. Más música, las inolvidables. José Luis Perales, un velero llamado Libertad.
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3: Vamos a la música, son las 8 de la noche, un minuto a través de La Poderosa, hoy de la salsa clásica. Aquí está Lalo Rodríguez y esta propuesta titulada Ven, devórame otra vez.

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4: Oye, pues sí, fines de semana de más y más música a través de La Poderosa. Son las 8 de la noche con 10 minutos, emisión de este sábado. Así disfrutamos de este 23 de mayo del 2026. Buenas noches, aquí están los Super Caracoles.
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0: ¿Cuánto pagarías por matar a un borrego cimarrón?
1: $100,000.
0: Cada año, miles de personas pagan eso y más por viajar a lugares remotos con un solo propósito: cazar animales silvestres por diversión. No por hambre, no por supervivencia, solo por placer. ¿Es ético?
1: ¿Es conservación?
0: ¿O es simplemente un deporte de ricos? Se llama turismo cinegético, viajar para cazar, y surgió hace siglos entre la aristocracia europea como símbolo de prestigio. Con el tiempo, se extendió a África, Asia y América, donde abunda la fauna silvestre. Hoy, en México, se practica principalmente en unidades de manejo ambiental que permiten la cacería controlada en ciertas zonas. Existen dos modalidades: espacios abiertos, donde los animales viven en libertad, y predios cerrados, donde venados son criados en ranchos cinegéticos. Aunque menos costosa, esta práctica tiene impactos ecológicos. Las cercas impiden el movimiento natural de otras especies. Aquí está el problema de fondo. Cazar un animal puede costar más de $100,000, una cantidad que pocos pueden pagar. Y aunque las comunidades donde se practica el turismo cinegético no suelen ver cambio significativo en su economía, los recursos se concentran en unos cuantos. Las ganancias

0: distancias no compensan el daño ambiental. Desde la mirada geográfica, todo territorio está formado por elementos interconectados: tierra, vida y comunidad. Cuando alteras uno de estos elementos, afectas el equilibrio completo. Cada animal es un hilo en la red de la vida. Algunos defensores del turismo cinegético afirman que permitir la caza legal ayuda a conservar especies y supuestamente evita la caza furtiva. Sin embargo, no existen pruebas científicas que demuestren que funciona. Por el contrario, en muchas zonas, las poblaciones animales siguen disminuyendo. Pero existen alternativas responsables: safaris fotográficos, turismo de observación, educación ambiental. Estas prácticas fortalecen la conexión entre las personas y los ecosistemas, sin causar daño a los seres que los habitan. Educar para la empatía y la conservación es el primer paso hacia una cultura donde viajar significa aprender, cuidar y convivir, no cazar. Comprender que los animales son seres sintientes, capaces de experimentar miedo, placer o sufrimiento, transforma nuestra manera de relacionarnos con ellos. Así que la próxima vez que escuches sobre turismo cinegético, pregúntate, ¿es conservación o es solo un eufemismo elegante para matar por placer? Porque en un mundo donde tantas especies están al borde de la extinción, cada vida cuenta. Y ningún trofeo vale más que un animal libre bajo el cielo de México. Con información del doctor Álvaro López, del Instituto de Geografía de la UNAM. Un guión de Leonardo Santiago, con información del portal Ciencia UNAM. Les saluda Mónica Genis.
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0: Hoy estamos de regreso con mucha música aquí en la emisión de fin de semana, Hoja en Blanco, 8 de la noche con 40 minutos. Laura Pausini y esta propuesta titulada Víveme.
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11: Son las 8 de la noche, 44 minutos.

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8: Hoy son las 8 de la noche, 53 minutos. Aquí está Alejandra Guzmán. Llama, por favor.
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Hoy son las 8 de la noche, 57 minutos. Aquí nos pedimos muchas gracias y en preferencia de la poderosa viene mucha música. A través del fin de semana te acompañas y disfrutas de más y más música en el 100.5 de tu radio. Gracias, muchas gracias. Nos encontramos, escuchamos en una próxima emisión. Aquí te decimos buenas noches y por supuesto un muy feliz fin de semana.

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3: Las 9 y 42 minutos.
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1: Las 10 y un minuto.

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2: Las 10 y 22 minutos.

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2: Las 10 y 41 minutos.

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3: Las 10 y 50 minutos.

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4: Las 11 y 20 minutos.

0: estuvo esa clase de hoy?
1: Bastante bien. ¿Llevas mucho tiempo esperándome?
0: Un poco, pero te quiero mucho, mi amor.
1: Sí, pero por favor, apúrate que pueden vernos.
0: Bueno, pero ¿hasta cuándo vamos a seguir ocultando lo nuestro? ¿Es que no te das cuenta que

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4: Las 11:43.

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1: Las 11 y 52 minutos.

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2: Las 12:33.

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0: Bonitas sorpresas nos da la música, compadre, y la vida. Y estar aquí con las personas que han forjado el camino de muchos como el mío también. Gracias, compadre, por compartir este momento con nosotros.
1: Al contrario, Cari, gracias a ti, gracias por el espacio y por invitarnos. Me da mucho gusto poder compartir esta versión contigo, esta canción que amo, y cantarla con tu estilo también. Dios te bendiga.
0: Gracias, mi viejo.

0: Alele, mijo.
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2: La 1:16.

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1: La 1:30.

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sueños, ilusiones, deseos, esperanzas. Son los cimientos de un algo que a veces no se realiza o simplemente se derrumba. Pero cuando a esos cimientos se les agrega voluntad y perseverancia, tiene que haber ese algo, y ese algo que es todo, nos lo han dado la fe, el cariño y los aplausos que ustedes, hermoso público, han depositado en nuestros corazones durante muchos años. Gracias, mil gracias por seguir sosteniéndonos en su gusto, por seguir creyendo en nosotros, en nuestras canciones, y gracias por haber hecho de la Sonora Santanera ese árbol que echó sus raíces en cada uno de nosotros, sus integrantes, y que solo el tiempo

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1: Las 3 y 2 minutos.

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1: 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Las 3:26.

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2: Las 3:46.

0: Nosotros nos disponemos a concluir con nuestra misión. Tengan la bondad de ser felices. Fue Zampayo Climaco, reportero del aire.
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2: Son las 4:20, 4:20 minutos.

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1: Las 4 y 1 minuto.

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Las 4 y 3 minutos.

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2: Las 4:20.

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1: Las 4:33.

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1: Las 4 y 37 minutos.

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2: Las 5 y un minuto.

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Las 5:11.

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1: Las 5 y 28 minutos.

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Las 5 y 45 minutos.

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1: Las 5 y 59 minutos.
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3: ¿Sabías que en México se practican 70 cesáreas por cada 100 nacimientos? La Organización Mundial de la Salud recomienda que sean solo 15. ¿Por qué? ¿Conveniencia médica? ¿Miedo al dolor? ¿O hemos olvidado que el cuerpo femenino está diseñado para dar vida? El parto natural es un proceso fisiológico para el que todas las mujeres están preparadas. Sin embargo, algunos bebés no tienen esa opción y deben nacer por cesárea para evitar riesgos mayores.
4: La clave está en saber cuándo es realmente necesaria.
3: La cesárea es una cirugía que consiste en un corte en el útero para extraer al bebé. Ha salvado muchas vidas de mamás y bebés. Pero si la mujer vuelve a embarazarse poco después, corre el riesgo de que el útero se rompa en el sitio de la incisión previa. Aunque es una complicación rara, puede suceder en menos del 1% de los casos. Pero en México, contra las

0: Ya, ya puede moverse sin dolor intenso, puede cargar a su bebé, amamantar cómodamente y caminar sin ayuda. Además, durante el trabajo de parto, el cuerpo produce oxitocina, conocida como la hormona del amor. Esta molécula se secreta en el cerebro, viaja hasta el útero y desencadena el trabajo de parto, generando contracciones que ayudan al cuello de la matriz a abrirse. Es química natural del nacimiento.
1: No es dolor sin sentido.
0: Cada contracción tiene un propósito. El proceso culmina con el nacimiento natural. Entonces, ¿parto natural o cesárea? La respuesta no es una moda ni una conveniencia. Es una decisión médica basada en evidencias. El parto natural debe ser la primera opción cuando no hay complicaciones. La cesárea debe ser el recurso que salva vidas cuando realmente se necesita. Porque traer vida al mundo no debería ser cirugía de rutina programada a conveniencia. Es el milagro más antiguo de la humanidad. Y el cuerpo femenino, cuando todo está bien, sabe exactamente cómo hacerlo. Respetemos ese saber milenario y usemos la ciencia médica cuando realmente la necesitemos.

0: Con información de la doctora Yolitzma Arlet Musino Manjarres, del Hospital de Ginecobstetricia Luis Castelazo Ayala del IMSS y de la Facultad de Medicina de la UNAM. Un guión de Leonardo Santiago con información del portal Ciencia UNAM. Les saluda Mónica Genis.
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¡Nos vamos bailando, mis amigos! 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
4: Las 6:55.

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1: México ha llegado varias veces a octavos de final, pero nunca ha logrado disputar el famoso quinto partido en mundiales fuera de casa. En México 1986, la selección mexicana alcanzó los cuartos de final, su mejor actuación histórica junto con la de 1970. El día que México tuvo nuevamente la oportunidad, esa fecha surgió el famoso no era penal. Uno de los momentos más polémicos ocurridos en Brasil 2014, cuando una falta de Rafa Márquez sobre Arjen Robben provocó el penal que eliminó a México ante Holanda. La frase no era penal quedó marcada en la cultura futbolera mexicana.
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4: Las 7 y 5 minutos.

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3: Las 7 y 12 minutos.

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0: Ahí quedamos, muchachos, en el cierre.
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2: En Chile 1962, Brasil volvió a brillar. Pese a la lesión de Pelé, otra estrella brasileña, Garrincha llevó al equipo a la victoria, demostrando que la técnica y la estrategia podían superar cualquier obstáculo. Este torneo confirmó que Brasil no solo ganaba, sino que enseñaba un estilo único que todos admiraban.
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2: Las 7 y 41 minutos.

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0: Las 8 y 16 minutos.
1: ¡Que viva Zacatecas!

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20: Las 8:23.

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1: México ha llegado varias veces a octavos de final, pero nunca ha logrado disputar el famoso quinto partido en mundiales fuera de casa. En México 1986, la selección mexicana alcanzó los cuartos de final, su mejor actuación histórica junto con la de 1970. El día que México tuvo nuevamente la oportunidad, esa fecha surgió el famoso no era penal. Uno de los momentos más polémicos ocurridos en Brasil 2014, cuando una falta de Rafa Márquez sobre Arjen Robben provocó el penal que eliminó a México ante Holanda. La frase no era penal quedó marcada en la cultura futbolera mexicana.
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Son los cimientos de un algo que a veces no se realiza o simplemente se derrumba.

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4: Las 9 y 11 minutos.

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4: Bienvenidos a una nueva edición del Top 20 de Monitor Latino. Yo soy Alex Ballesteros y durante las próximas dos horas te voy a acompañar con los éxitos que están dominando la radio en todo el país. Además que, ojo, hay canciones que amenazan con entrar a este conteo, chismecito bueno de los famosos y lo más nuevo en cine y esas curiosidades que siempre dan tema de conversación. Eso y más aquí en el Top 20 de Monitor Latino, que ya comienza.
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4: Y hoy arrancamos con música potente. En la posición número 20 encontramos a Shakira junto a Belé, Algo Tú. La colombiana que esta semana sorprendió a sus seguidores al lanzar una convocatoria mundial para encontrar bailarines que quieran acompañarla durante el espectáculo de medio tiempo de la final de la Copa Mundial de la FIFA 2026. La artista invitó a niños y jóvenes de todo el mundo a enviar videos bailando Dai Dai, con la posibilidad de presentarse junto a ella el 19 de julio en el MetLife Stadium. Tras la enorme respuesta, la colombiana confirmó que ya comenzó a revisar algunas propuestas y adelantó que el grupo Ghetto Kids formará parte del show, explicando que este proyecto también tiene un propósito social enfocado en apoyar programas educativos para niños alrededor del mundo, una iniciativa que ya habría recaudado más de 40 millones de dólares. Además, Shakira será una de las figuras principales de este primer show de medio tiempo en una final mundialista, compartiendo escenario con Madonna y BTS en un espectáculo producido por Chris Martin, The Coldplay.

0: Damos la bienvenida esta semana a Juan Solo, a quien escuchamos con Piel de Azúcar. Y en información relacionada al cine, les cuento de este actor, Rob Schneider, que confirmó que él y todo el elenco original, Adam Sandler, David Spade, Chris Rock y Kevin James, regresarán para la tercera película de verano, Grown Ups 3, con el guion ya terminado, dijo. Que Adam estaba reuniendo a toda la banda y todos nos estamos poniendo viejos, dijo. El detalle que lo hace aún más grande es que Netflix confirmó el proyecto en su Upfront en Nueva York el pasado 13 de mayo, con filmación en Vancouver ya en marcha, apuntando a un estreno en el verano del 2026. Así que habría Grown Ups 3.
1: 18.
0: Y subimos a la posición número 18, esta semana ocupada por Mar Solís, Saco de Sal.
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5: Las 10 y 18 minutos.
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6: Y te cuento de Don Omar, que estará regresando a los Estados Unidos con 21 conciertos ya programados. The Last King World Tour arranca el 25 de septiembre en Reading, Pensilvania, y recorrerá 25 ciudades, incluyendo Boston, Dallas, Miami, Los Ángeles y Las Vegas, celebrando así 2 décadas del álbum King of Kings, que cambió el reggaetón para siempre. Su gira Back to Reggaeton del 2024, que recaudará más de $32 millones con 335 mil fans. Y ahora pues viene por más el famoso Don Omar. Los boletos, por cierto, salen a la venta este próximo viernes a las 10 de la mañana, hora del este. Así que atentos, fanáticos de El Don. Y esta semana, encontrando en la posición número 17, Carlos Saúl, Es Muy Cobarde.
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8: 17.

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1: ¡Qué rico, mi amor!
2: 16.

Lugar número 16. Aquí encontramos a Manuel Turizo junto a Maluma, a Bambi Chao. Maluma, que ya estrenó la semana pasada Loco por Volver, ese álbum donde Maluma dejó de ser estrella para volver a ser Juan Luis. Compuesto por 14 canciones que recorren reggaetón, vallenato, salsa, merengue y dancehall, sonidos con los que Maluma creció en Medellín. Y el disco contiene una colaboración bastante emotiva. Ahí aparece Con el Corazón junto al fallecido Jason Jiménez, que fue la última canción que grabaron justo antes de su muerte. Y es momento de que escuchemos música con posibilidades de ingresar a este conteo. Y hoy te quiero presentar Osadía, que es una canción en colaboración entre el cantante de pop Cristian Castro y este cantautor del regional mexicano Eden Muñoz. Esta, por cierto, fue escrita y planeada minuciosamente por Eden Muñoz, específicamente para Cristian Castro. Y es que Eden, se dice, buscó aprovechar la potencia vocal del intérprete romántico para cantarle al amor, logrando así una fusión perfecta entre la balada pop romántica y toques modernos de la música mexicana. Ya lo escuchas, Eden Muñoz, Cristian Castro, Osadía, en el Top 20 de Monitor Latino.

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11: Las 10 y 33 minutos.
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12: Y en cine te cuento de la película de The Legend of Zelda que llegará más pronto de lo esperado. Shigeru Miyamoto anunció personalmente en ex antes Twitter que la película live action estaría adelantándose para el 30 de abril del 2027, o sea, una semana antes de la fecha prevista. Señalan que la producción avanza mejor de lo esperado. Esto después de que Super Mario Bros. Recaudara más de $1,000 millones, que Nintendo pues tiene la vara bastante alta y bueno, se espera mucha gente yendo también a ver esta cinta de The Legend of Zelda, pero bueno, pues ya tienen fijada la fecha de estreno para el 30 de abril del próximo año, así que atentos.
13: 15.
12: Y en la posición número 15, esta semana nos encontramos a Rockin' Lovers, Corazón de Papel.

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1: Yeah. 14.

Blondes Have More Fun, Angel Blue en la posición número 14. Y el lugar número 13 pertenece a Morat, Tu Cárcel, la banda colombiana que anunció fechas de su gira Ya Es Mañana World Tour por los Estados Unidos y Canadá, con conciertos en ciudades clave como Los Ángeles, Chicago, Boston, Miami, Toronto y Montreal. El tour que arranca en febrero del 2027 y marcará una nueva apuesta más ambiciosa en Norteamérica. Noticia que confirma el gran momento internacional de la banda, que ya viene de agotar decenas de conciertos en Latinoamérica y Europa. Además de que la gira está siendo impulsada por el éxito de Ya Es Mañana, álbum que terminó de consolidarlos como una de las bandas pop en español más fuertes del momento.

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0: Las 10 y 44 minutos. 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

posición número 12 es de Rosalía, Sauvignon Blanc. Hablando de esta famosa catalana, un biógrafo profesional acaba de sacar al mercado esta semana la primera biografía no autorizada de esta cantante, pero en inglés. El autor es Adrian Vesely y es una especie de biógrafo profesional que ya también ha realizado trabajos con Billie Eilish o los grupos de K-pop BTS y Blackpink. El título de esta biografía no autorizada es Rosalía, la creación de un icono pop moderno, y aún no hay una traducción en español. En esta reconstruyen la historia de la cantante a partir de más de un centenar de artículos y entrevistas publicadas y tiene como objetivo principal acercar la figura de la catalana al público anglosajón, según explicó su autor en una reciente entrevista. Así escalamos al lugar número 11, que pertenece a Ricardo Montaner con Para que seas feliz. Montaner, que tras varias semanas escalando posiciones, logró consolidarse como uno de los más escuchados gracias a su sensibilidad romántica. Una canción que, como les contaba, ya tiene nueva versión junto a Edén Muñoz. Esta transmite el dolor de aceptar que amar también puede significar dejar ir, con una letra intensa y melancólica que ha conectado con la audiencia, en especial en México, por su honestidad emocional y su poderosa narrativa sobre las despedidas inevitables. 11.

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6: Las 10 y 52 minutos.
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7: Y les cuento de el Museo de Cera de Madrid, que estará incorporando muy pronto una figura de Bad Bunny a su colección. El boricua, uno de los artistas internacionales más influyentes y reconocidos del panorama musical actual, dice la institución, es una de las incorporaciones más esperadas por el público, especialmente entre las nuevas generaciones y seguidores de la música urbana. Según detallan, el equipo artístico se encuentra trabajando actualmente en los últimos detalles de esta nueva estatua, realizada con el máximo nivel de precisión y realismo. El cantante, que por cierto tiene previsto actuar en el Metropolitano de Madrid este próximo 30 y 31 de mayo y 8 fechas más en el mes de junio, pues tendrá su figura de cera en este Museo de Cera de Madrid, el famoso Bad Bunny.
5: 10.
7: Y arrancamos la segunda hora del Top 20 de Monitor Latino. Yo soy Alex Ballesteros y desde ya nos clavamos con el conteo final. Las 10 canciones más fuertes de esta semana. Y esta semana en la décima posición, Los Ángeles Azules junto a Melissa Robles, Mi Nuevo Trauma.

0: Vuelve, versión cumbia, Ricky Martin, Los Ángeles Azules, lugar número 9. Les cuento de esta serie, Rick and Morty, que tendrá una película. Dan Harmon confirmó la película después de que un insider filtrara la información. Dijo que vieron el mismo leak y que por ahora podían confirmar que hay una película en camino. El director ya está elegido, será Jacob Hare, supervising director de la serie desde la temporada 4, quien, según Harmon, es como añadir un pilar al equipo. Y dice que su filosofía es tomar una aventura de Rick y Morty, gastar mucho más dinero y hacerla de 90 minutos. No intentar ganar su estatus de película con grandes cambios dramáticos, solo hacer un episodio brutal, fue lo que dijo el creador de esta popular serie, Rick y Morty. Y en la posición número 8, León Larregui, Se me va.
1: 8. ¿Por qué?

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5: Las 11 y 5 minutos.
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7: Y para quienes juegan aún, el Fortnite volvió al iPhone 6 años después. Sí, este pasado 18 de mayo, cualquier usuario de iPhone o iPad pueden descargar Fortnite directamente desde la App Store oficial, sin trucos, sin tiendas alternativas, poniendo fin a una batalla legal que arrancó en el 2020 cuando Apple la expulsó por saltarse sus comisiones. Apple cedió porque reguladores de todo el mundo están vigilando el caso para decidir qué comisiones pueden cobrar, y Epic llama esto la batalla final contra el llamado Apple Tax del 30%. El único lugar donde Fortnite aún no regresa es en Australia, donde el pleito sigue abierto, pero ya lo puedes descargar en tu iPhone o tu iPad si eres jugador del Fortnite. Y es el casillero número 7, ocupado por Carlos Rivera junto a Alejandro Fernández, Sin Despedida.
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1: 6.
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De nueva cuenta Los Ángeles Azules, pero ahora acompañados de Belinda en la posición número 6, por ella. Llegando el momento de presentarte otro de los recientes lanzamientos con posibilidades de ingresar al Top 20. Y se trata de los venezolanos Elena Rose y Ale, Tu Tu Tu, que mezcla afropop y ritmos urbanos con una letra directa y sensual. El video, que los complementa perfecto, con una estética vibrante, química visual entre los dos artistas y una energía que va escalando conforme avanza la canción, de la atracción inicial hasta una conexión más intensa. Elena Rose, que interpretó por primera vez esta canción en su show Sold Out en el Teatro Metropolitan de la Ciudad de México, y la reacción del público fue inmediata, sin mencionar que Elena Rose recientemente también se convierte en la primera mujer latina en recibir el BMI Impact Award, reafirmando su posición como una de las compositoras más influyentes de su generación. Los escuchamos aquí en el Top 20 de Monitor Latino. Elena Rose, Ale, Tu Tu Tu.

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0: Las 11 y 17 minutos. 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
5: En información en cine, te cuento de este director Michael Bay, ¿sí?, el que ha dirigido las películas de Transformers, que ya tiene nuevo proyecto explosivo. Va a llevar al cine El Rescate Real, checa esto, de dos pilotos de los Estados Unidos derribados en Irán durante una misión militar el pasado mes de abril. La película será producida por Universal Pictures y estará basada en un libro de este escritor, Michel Zhukov. La operación, que fue tan extrema que hasta el mismo Donald Trump la calificó como una de las más audaces en la historia militar del país, y ahora Hollywood pues quiere convertirla en un thriller de alto impacto. Michael Bay, que incluso aseguró que la cinta buscará resaltar el heroísmo de las Fuerzas Armadas de los Estados Unidos, un rescate que involucró decenas de aeronaves, fuerzas especiales y ocurrió en pleno conflicto entre Estados Unidos e Irán, así que muchos pues ya la ven como la próxima Top Gun versión guerra real. Y es la posición número 5 de Carlos Vives, Te Dedico.
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7: 5.

0: Siddhartha, en la posición número 4, Escápate Conmigo. Y te platico también de Netflix, que acaba de confirmar la segunda parte de 100 años de soledad, la cual llegará el 5 de agosto y estará marcando el cierre de una de las producciones más ambiciosas hechas en Latinoamérica para el streaming. La historia que retomará la caída de Macondo, la llegada de la compañía bananera y el destino final de los Buendía. La plataforma también reveló que el desenlace tendrá un formato especial, 7 episodios y un capítulo final tipo largometraje que se estrenará el 26 de agosto, dirigido por Laura Mora. La serie, que está basada en la obra de Gabriel García Márquez y que fue filmada completamente en Colombia y ha sido reconocida por su escala visual y fidelidad al realismo mágico de ese popular libro.
1: 3.
0: Y en la posición número 3, Kenia Os, Ruleta Rusa. Kenia Os, que regresó triunfalmente al Tecate Emblema el pasado 17 de mayo, conquistando la Ciudad de México con su K de Karma Tour, ofreciendo una de las presentaciones más comentadas de este festival. Esto 4 años después de su última aparición en el 2022, que volvió al escenario como cabeza de cartel ante un público que agotó las entradas, demostrando una vez más por qué continúa consolidándose como una de las estrellas del pop monumental y una de las figuras más importantes de la música latina.

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4: En Chile 1962, Brasil volvió a brillar. Pese a la lesión de Pelé, otra estrella brasileña, Garrincha llevó al equipo a la victoria, demostrando que la técnica y la estrategia podían superar cualquier obstáculo. Este torneo confirmó que Brasil no solo ganaba, sino que enseñaba un estilo único que todos admiraban.
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6: Las 11 y 33 minutos.
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9: Y tenemos información relacionada al cine. Les cuento de Hello Kitty, que oficialmente llegará a la pantalla grande en el 2028 y el proyecto ya tiene directores. David Derrick Jr. de Moana 2 y John Oshima de Ultraman Rising. La película será producida por Warner Bros. Y promete convertirse en el debut hollywoodense más grande de este famoso personaje. Todavía no revelan la trama, pero el estudio confirmó que será una aventura animada pensada para todas las edades y con varios personajes clásicos de su universo Hello Kitty. Está programado su estreno para el 21 de julio del 2028, una película que lleva ya más de una década en desarrollo y han cambiado varias veces de directores y guionistas, por lo que este anuncio es visto como el impulso definitivo para arrancar la producción. Veremos si es que se concreta, porque sí, ya tienen buen rato planeándola, pero aparentemente ahora sí va esta cinta de Hello Kitty. Y arrancamos con el último bloque de este Top 20 y ya huele al número 1, pero antes, pausa dramática en la posición número 2, donde hoy nos encontramos a Rao Ayana junto a Manuel Turizo, Inglés en Miami. Esta agrupación que la semana pasada ocupaba el primer lugar, lo que quiere decir que hay alguien más en la cima.
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Y llegó el momento cumbre, la canción que manda, gobierna y se queda con la corona del Top 20, la número 1, que pertenece esta semana a David Bisbal con Vivir Así Es Morir de Amor. Bisbal, que recientemente se disfrazó de empleado de este parque Warner en Madrid para este programa El Hormiguero, donde reveló que se coló en el parque disfrazado de trabajador, con gorra, gafas, bigote falso y uniforme, y con acento y actitud completamente diferente a la estrella que todos conocen. Y el momento se volvió viral cuando dos fanáticas fueron las víctimas de esta cámara oculta, y cuando se quitó el disfraz, una de ellas exclamó que era el mejor regalo del mundo. Todo esto mientras promociona este sencillo y adelanta lo que será su próximo álbum. Hoy lo escuchamos en la posición número 1 de esta edición del Top 20 de Monitor Latino. David Bisbal, Vivir Así Es Morir de Amor. 1.

0: Soy Alex Ballesteros y hasta aquí llegamos por hoy. Gracias por acompañarnos en este viaje musical. La próxima semana tenemos cita obligada aquí en el Top 20 con más canciones que están rompiéndola en la radio y uno que otro chismecito que vale la pena contar. Hasta entonces.
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6: Las 11 y 43 minutos.

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5: Las 12 y 24 minutos.

0: Las 12 y 29 minutos.
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0: Las 12 y 48 minutos.
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5: La 1:11.

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2: México ha llegado varias veces a octavos de final, pero nunca ha logrado disputar el famoso quinto partido en mundiales fuera de casa. En México 1986, la selección mexicana alcanzó los cuartos de final, su mejor actuación histórica junto con la de 1970. El día que México tuvo nuevamente la oportunidad, esa fecha surgió el famoso no era penal. Uno de los momentos más polémicos ocurridos en Brasil 2014, cuando una falta de Rafa Márquez sobre Arjen Robben provocó el penal que eliminó a México ante Holanda. La frase no era penal quedó marcada en la cultura futbolera mexicana.
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3: La 1:43 minutos.

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1: Hola, papacito, ¿cómo está?
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4: Las 2:12.

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1: En Chile 1962, Brasil volvió a brillar. Pese a la lesión de Pelé, otra estrella brasileña, Garrincha llevó al equipo a la victoria, demostrando que la técnica y la estrategia podían superar cualquier obstáculo. Este torneo confirmó que Brasil no solo ganaba, sino que enseñaba un estilo único que todos admiraban.
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3: Las 2:34.

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5: Las 2:42.

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3: Las 3:04.

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2: Las 3:10.

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6: Las 3:23.

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3: Las 3:32.

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1: México ha llegado varias veces a octavos de final, pero nunca ha logrado disputar el famoso quinto partido en mundiales fuera de casa. En México 1986, la selección mexicana alcanzó los cuartos de final, su mejor actuación histórica junto con la de 1970. El día que México tuvo nuevamente la oportunidad, esa fecha surgió el famoso no era penal. Uno de los momentos más polémicos ocurridos en Brasil 2014, cuando una falta de Rafa Márquez sobre Arjen Robben provocó el penal que eliminó a México ante Holanda. La frase no era penal quedó marcada en la cultura futbolera mexicana.
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0: Las 4 y 7 minutos.
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4: Las 4:22.

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4: Las 4:53.

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Bienvenidos al Conteo 20 México. Despegamos en esta aventura musical donde no hay espacio para la mala vibra, solo para las canciones que tú pusiste en el mapa. Prepara el oído y el corazón, porque a partir de este momento recorremos la lista de los elegidos. Y para abrir el contador, nos vamos directito a la posición número 20 con una propuesta que trae toda la frescura y el ritmo a flor de piel. Llega Son de Vainilla para ponerle sabor a la radio con su tema Amor. Así comienza el conteo.

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1: Súbele al volumen porque esta semana traemos una consigna muy clara. ¿Los clásicos se bailan o no son clásicos? Nos olvidamos de las penas y sacamos los pasos prohibidos, porque pura joya movida que rompió la radio es lo que va a estar sonando. Directamente desde la década de los 90, llega Mi Banda El Mexicano con un clásico bailable, Ramito de Violetas, en el Conteo 20.

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seguimos escalando el conteo nacional y nos detenemos en la posición número 16 en México para presenciar un encuentro de titanes del sentimiento. Se junta la potencia de Saúl el Jaguar con el estilo único y bohemio de Gerardo Coronel. Dos voces que saben perfectamente cómo cantarle al desamor y que nos entregan una colaboración que está conquistando los charts a paso firme. Preparen la garganta porque esto cala hondo. Aquí suena Luna, con todo el estilo en el con.

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1: Señoras y señores, agárrense porque se acaba de armar la Cumbre Internacional del Talento en este lanzamiento. Pocas veces vemos una combinación de este calibre. Se une la potencia de Josie Quen, el acordeón y el sentimiento vallenato de la leyenda colombiana Jorge Celedón. Y para coronar la obra, la voz inconfundible de Jorge Medina. Tres titanes que juntan sus mundos para entregarnos un tema fresco, orgánico y con un ritmo que atrapa desde el primer segundo. Aquí suena lo más nuevo de la industria, Naturalita, rompiendo esquemas.

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1: Arde Troya con Arcángel. El reggaetonero fue a España a prender el avispero y terminó linchado digitalmente de costa a costa. Sin pelos en la lengua, Arcángel soltó que España no tiene por qué pedirle perdón a Latinoamérica por la conquista, porque según él, eso ya es historia vieja. La raza en redes se le fue directo al cuello y cuando todos esperaban que diera la cara, el compa solo subió una historia de Instagram toda insípida para intentar apagar el incendio. ¿Y qué creen? Le salió el tiro por la culata. En lugar de disculparse, usó ese texto al aventón para tirarle a los gobiernos latinos, llamándolos rateros y acusándolos de usar el pasado como cortina de humo. O sea, tiró la piedra, escondió la mano en una historia efímera y nos recetó otra bofetada. Las redes siguen echando humo, pero mientras el chisme se evapora como su historia de 24 horas, nosotros nos quedamos con lo que sí vale la pena: la música perrona en el contexto.

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1: Llega otro clásico para mover el esqueleto. Directo desde Sinaloa, con Roberto Junior y su bandeño, aquí suena el fenómeno del 2012 que fusionó la banda con el acordeón y se convirtió en una epidemia musical en México y Estados Unidos. El Cocono. Preparen los pasos prohibidos, porque este rolón sigue rompiendo las pistas. Gozando. El

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1: ¡Pónganse truchas, plebada! Que esta es de esas rolas que pasan sin que nadie las note. Se juntaron dos grandes del movimiento de Culiacán, Gerardo Ortiz y los compas de Código FN. Se aventaron este duetazo titulado Por Ahí, Por Ahí. Un corrido con toda la esencia de la vieja escuela, pero que pasó de noche las listas y la mayoría de la raza no la peló. Aquí llega la que nadie peló. Por Ahí, Por Ahí, en el Conteo 20.

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1: Señoras y señores, aquí llega el rey de la taquilla. Corría el año 2010 cuando Julión Álvarez y su norteño banda soltaron este trancazo que los catapultó directito al estrellato y cambió las reglas del juego en el regional mexicano. Un clásico infaltable en cualquier fiesta, cantina o borlote que se respete. A zapatear macizo con este tremendo clásico, La María, haciendo

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